0: ¿Qué pura?
1: No, no haré nada.
0: ¿Qué? ¿Qué? ¡Vamos a ver!
1: ¿Cómo va a ser?
0: ¿Ca?
1: ¿Va a ser? ¿Anda, no?
0: ¿Anda, no? ¿Satse?
1: ¿Satse?
0: ¿Satse?
1: ¿Satse? ¿No te puse por ahí, no?
0: ¿Ah? ¿Ah? ¿Qué te da la gracia? ¿Cuándo te has hecho una de las cosas que te han hecho? Así que ahora sí que me la he hecho. Todas las cosas que me han hecho, una cosa que me ha hecho, yo la he hecho, me he hecho, me he hecho, me he hecho, me he hecho, me he hecho, me he
1: hecho, me he hecho, me he
0: hecho,
1: me
0: he hecho,
1: me he ये तो मेरा बड़ा हेयर है ना
0: सब आप लोग गल मत बोलिए हां
1: ये सुनिए ये मेरा वीडियो है ना मैंने

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1: Ben.
0: Viens, viens là.
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0: Bien, bueno, la truca, ¿eh? La dice, ahora estamos en el truco, así de la noche. Y si lo haces, sí.
1: ¡Está bien, la tía, sí! ¡Ya, sí, está bien, la tía!